0: pobre mi suegra, la más disgustada, con esa nueva bomba que hasta la pulga desintegrada. Son tan malos los efectos del explosivo dañino que se quedan las personas, lo mismo que los pequeños. Me escribe un amigo mío que reside en el Japón.
1: Arigato.
0: Que la tome que la puesto, que la nariz, que como un tapón. Y si por desgracia.

0: Tenomat, un instrumento perfectamente diseñado por los mismos a los que yo estoy aquí intentando sacar los colores en vano.
1: Aquí sea el nombre de Dios en vano. Dale, siento mucho que hayas hecho el viaje en vano.
2: Me alegro mucho, doctor, que su viaje no haya sido en vano.
1: El sacrificio del sexto ejército no ha sido en vano.

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Obrigado. Atención. Habidas los señor José Gaudencio. Repito, los señor José Gaudencio. Que fue encontrado los seu billete del número del contribuyente. Por favor, contactar la cabina del son. Obrigado.